0: año 1988. Tachi. Ajá.
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0: Este tema apareció en su álbum del año 1986, Dirty Work, y llegó al puesto número 5 en el Billboard Hot 100 y puesto número 3 en el Reino Unido. No le fue tan mal. Rolling Stone, Harlem Shuffle.

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3: Europe logró la fama internacional en la década de los 80 con su tercer álbum, The Final Countdown, del año 1986, con un notable éxito comercial. Esto tiene que ver también con un pedido a través de Facebook. Europe, Final Countdown.

0: Lab Dry es el sexto álbum de estudio de la banda de heavy metal alemana Scorpions, lanzado en 1979, del que extraemos este éxito, Scorpions Holiday.
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0: Living in Another World, año 1986.

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Quiero que compartas con nosotros el programa. Escribinos en Facebook. Acordate, nos encontrás como Retro Hits. La primera pista del álbum del año 1987 de U2, de Joshua Tree, y se lanzó como el tercer sencillo del mismo en agosto de ese año. Where the Streets Have No Name recibió elogios de la crítica y tuvo éxito comercial. Llegó al puesto número 3 en los Estados Unidos, al 14 en Canadá, al 10 en los Países Bajos, al puesto número 4 en el Reino Unido. La canción se ha convertido en una de las más populares de la banda y permaneció como una constante en sus presentaciones en directo. U2, Where the Streets Have No Name.

0: Esta canción fue escrita por Sting y es el primer tema de su álbum del año 1981, Ghost in the Machine. Fue lanzada como sencillo del año 1982, alcanzando el puesto número 2 en el Reino Unido y puesto número 11 en los Estados Unidos. The Police, Spirits in Material World.
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0: Fue el primer single de su álbum. La canción fue publicada inicialmente en el Reino Unido en 1993, pero demostró ser un éxito a nivel internacional cuando fue relanzado 2 años más tarde, en 1995. Nightcrawlers, Push the Feeling On.

0: cuando regresemos, en el próximo bloque y para el final, llega la revancha del vinilo, junto a The Cat Band, y un final imperdible. Ya vuelvo.
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0: Canciones que han quedado en el recuerdo, ni más ni menos, en tus recuerdos. Llega Silver Pozzoli, Around My Dreams, año 1984.

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1: Hoy también, como todos los días, el vinilo tiene su revancha. Banda norteamericana de rhythm and blues, funk y soul, que fue conocida durante la década del 70 y del 80, con las canciones bailables y baladas románticas. The Gap Band, Born Rubber on Me, año 1980.

0: primer single del cuarto álbum, In the Middle of the Nowhere. Este single es también el primero en llegar a la cima de la lista de singles alemanes. Fue lanzado en Alemania y en otros territorios europeos el 6 de octubre de 1986. Mother Talking, Geronimo Skylarx. Hacemos un punto final, pero solamente por hoy, porque mañana regresamos con más canciones y más historias, con los clásicos de los 70, de los 80 y también de los 90. Mi nombre es Silvia Resualve y esto fue Retrobeats. Chao, hasta mañana.
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Street, muchas gracias.

muchacho, perdónenme si estoy cambiando, pero es que me pasa como a la Cenicienta, ¿viste? Nada más que después de la novela Chema, me ruedo de zapato por la escalera.

0: Vamos a brillar, Perris, ¿eh?
1: Dos, tres, y...

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0: Bueno, para esta canción tengo un invitado especial, un amigo, un compañero de la música, y no solo de la música, sino también del fútbol. Un hombre dueño de un fútbol muy pesado. El señor Vicentico.
1: Mr. Towers.
0: Vicente. Bienvenido.
1: ¿Qué dice, querido?
0: De verdad es un gusto tenerlo acá, ¿eh?
1: Un gusto tenerlo, por favor.

0: Javier Calamaro, David Lebón.
1: Muchas gracias, muy buenas noches.
2: Nos despedimos con esta canción. Gracias. Que Dios los bendiga a todos. Gracias.

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0: Buenas noches, ¿cómo están ustedes? Nuevamente, como todos los miércoles, nos volvemos a encontrar en Más Allá de las Palabras. Y bueno, hoy un tema que a todas las personas que siguen el programa, seguramente les va a interesar, porque estamos hablando del eclipse, de este eclipse solar. ¿Qué trae signo por signo? ¿Qué es un eclipse? ¿Qué es lo que nos pasa en la conciencia? Como para poder entender un poquitito desde una mirada, como yo siempre digo, no solamente al servicio de la vida, pero una mirada con coherencia, porque tenemos mucha distorsión. Y si nosotros vemos toda la información, pero recortada en fragmentos, no podemos llegar a comprender la totalidad y nos quedamos simplemente mirando la realidad solo desde un espacio. Entonces, para darle un poco de coherencia y de profundidad al tema del eclipse, que no es un tema menor, ya la tengo acá en el estudio a Adriana Sánchez. ¿Cómo estás, Adri?
1: Hola, ¿qué tal, Patri? Gracias por invitarme. Bueno. Y bueno, gracias por invitarme en un momento clave, digamos, de importante para los eventos que vienen próximamente.
0: Porque, retomando un poco lo que me preguntaba Marcelo en el programa anterior, ¿no?
1: Sí.
0: Pero si el eclipse se ve allá, ¿a nosotros no nos afecta? No, nos afecta a todos como humanidad.
1: Sí, bueno, digamos que lo que la astrología, por lo menos lo que la astrología psicológica postula, es que no es que los planetas nos afectan, sino que hay una correspondencia muy amorosa entre el arriba, el abajo, el adentro y el afuera. Entonces, digamos que ocupamos el movimiento planetario simbólicamente, ¿okay? Y ese simbólicamente nos ayuda a movernos con más conciencia. Y nos ayuda también no a hacer una interpretación para tener miedo, sino justamente para saber qué nos está pidiendo el clima energético del momento, ¿no? Ese es el objetivo, digamos, de esta mirada de la astrología psicológica.
0: Bien, la diferencia es astrosíntesis, ¿qué sería? ¿Nos da una mirada?
1: La astrosíntesis sería una mirada orientada al autoconocimiento, la astrología ocupada como autoconocimiento. Entonces se corre mucho por ahí de la astrología tradicional, que más bien va marcando eventos como una afectación externa de los planetas a las personas. Nosotros hablamos de sincronicidad, como lo plantearía Jung, digamos.
0: Bien, entonces este programa va dedicado a todas esas personas que han tenido miedo con el eclipse. ¿Qué me va a pasar? ¿Qué? No, nada es externo, todo es interno, ¿sí?
1: Sí, sí, igual, por eso, viste que charlamos mucho, sí, antes de hoy, tuvimos ahí para ver cómo nos poníamos de acuerdo a lo que pedían también, y dijimos, bueno, se había preparado una parte técnica amplia, dijimos, bueno, en todo caso después lo ampliamos en mi Instagram y nos vamos a dedicar a ver qué pasaría en la carta natal de acuerdo a cada signo, porque un poco supongo que es lo que más curiosidad les va a dar a tu audiencia.
0: Sí, sí, y a tus...
1: A mis alumnos también, y seguidores,
0: ¿sí?
1: También.
0: Sí, claro, sí. Pero chiquito, sintético, como para que se pueda entender qué es un eclipse, que uh-huh, cómo nos afecta, o que cómo se puede ver el eclipse técnicamente afuera, uh-huh, para recién después poder verlo dentro. Y sobre todo hablar del sol, ¿no? Porque el sol está afuera, pero
1: sí, vamos a hablar bastante del tema de lo solar.
0: Bueno, a ver.
1: Sí. La palabra eclipse ya tiene que ver justamente con eclíptica. Nosotros vemos, los astrólogos, ¿no?, vemos al movimiento del cielo desde la Tierra. Entonces, el movimiento de la eclíptica es el movimiento aparente del Sol visto desde la Tierra. Acá yo traje como un grafiquito, como para que tengan una idea de qué es un eclipse. Un eclipse ocurre cuando hay una alineación del Sol o la Luna, una conjunción o una oposición más o menos cerca de hasta 14 grados de un nodo.
0: Ahí sí, lo acercas, ¿sí?, un poquitito
1: a
0: más,
1: ver, se ve, ahí
0: está,
1: se ve
0: perfecto.
1: Bueno, hasta 14 grados de un nodo, entonces sucede un eclipse de Sol o de Luna.
0: Perfecto. Se
1: cuando ve. Es eclipse de Sol, el Sol y la Luna están en el mismo signo, están en conjunción y en conjunción a un nodo. En este caso de este eclipse, todo se da en Leo. O sea, el sol en Leo, la luna en Leo y el nodo sur en Leo a 20 grados. O sea que los que, ojo mis alumnos, 20 grados de Leo en la carta natal, ahí ya vayan marcando con la
0: biblia.
1: Prueba el lunes. Bien, entonces a 20 grados de Leo se da este eclipse y sería, fíjense qué interesante, ¿no? El dibujito, porque sería la alineación, acá se tiene en cuenta la Tierra, digamos, porque es como nosotros nos va a impactar físicamente esto. Entonces, es una alineación donde la Tierra se interpone, en este caso, entre la Luna y el Sol. La Luna se interpone entre la Tierra y el Sol, ¿no? Acá yo traje una super
0: luna. Queda ahí la Luna sándwich, en el medio de papá y mamá.
1: Bien, perfecto. Entonces, esto significa que emerge, ¿no?, lo más subconsciente, me emerge lo más infantil, emergen cuestiones del pasado que momentáneamente tapan, a ver si ahí se ve bien.
0: Sí, se ve bien.
1: Momentáneamente tapan la conciencia de lo que yo vengo siendo, o sea, con qué yo me vengo identificando, yo quién me voy creyendo que soy. Entonces, nosotros podríamos interpretar el eclipse desde el punto de vista psicológico como un momento donde hay un apagón, ¿viste que se apaga la luz? Y vos estás con la computadora y se apaga la luz y vos decís, bueno, me olvidé de respirar hoy, o algo. Aparece otra cosa, no vamos a decir qué aparece, pero aparece otra cosa.
0: Y respirás profundo.
1: No sé, aparece otra cosa o aparece un recuerdo o tengo miedo o será que hay algo. Entonces, este momentáneo apagón que genera el eclipse justamente hace que emerjan del subconsciente cuestiones que tienen que ver con el pasado, cuestiones que a lo mejor uno ni siquiera tenía conciencia de que incidían en el momento presente en la vida de uno. Y respecto a lo solar, que vos me decís, vamos a hablar mucho del sol, y en este caso estamos hablando de Leo, estamos hablando de el sol o de lo leonino como algo que uno nunca termina de aprender. Digamos que son imágenes que van apareciendo y nosotros nos vamos reinventando, vamos tomando conciencia de que tenemos más recursos, podemos expandir nuestra solaridad y nuestra identidad, de acuerdo al desafío que vayamos tomando, en ir dejando, o sea, que se vayan muriendo también etapas nuestras, ¿no? Uno diría, de adolescente a adulto, hay una parte del adulto que tiene que asumir que ya no es más adolescente, ¿no es cierto?
0: Y cuesta un montón.
1: De niño a adolescente, ya el día del niño le dan regalo a los más chiquitos y a mí no porque soy el adolescente. O sea, siempre es como una etapa que necesariamente tiene que morir para que surja otra, ¿no?
0: Pero lo interesante que vos estabas diciendo es, con este eclipse, con este eclipsar o el apagón.
1: El apagón de la autoimagen del presente, vamos a decir.
0: El apagón de la autoimagen
1: del presente.
0: Es muy interesante, sí, porque te aparece eso, que cuando uno es niño de 0 a 7 años, uno dejó ahí como en los pliegues de la conciencia quedó
1: Grabado,
0: uh-huh,
1: algo, sí,
0: que es lo que somos, qué es lo que, uh-huh, nos da nuestra supuesta identidad, sí, porque es el apego, cómo nos, uh-huh, trataba, cómo me hablaba mamá, cómo me ponía el límite papá. En este apagón de lo que soy hoy, de la identidad que creo que tengo hoy, uh-huh, comienza a surgir eso y tengo una posibilidad de poder verlo para poder transformarlo.
1: Bueno, esto es un poco lo que veníamos hablando ahí atrás un ratito, ¿no? Todo trabajo de autoconocimiento, es esa la palabra clave, es trabajo. Acá nadie se va a iluminar en tres pasos, nadie se va a iluminar mañana porque está el eclipse.
0: Haciendo,
1: o sea,
0: un ritual de la canela.
1: Podríamos decir que esta es una oportunidad para, que ahora por eso vamos a nombrar a grandes rasgos qué le pasa a cada signo, es una oportunidad que tenemos para ver qué se apagó. A mí, yo empecé a investigar el eclipse por un tema absolutamente personal, que fue un eclipse que hubo hace unos años y que justo fue en un sector de mi carta natal y muere mi padre, ¿no? Digamos, simbólicamente, vamos a hablar de lo simbólico, cuando ocurre algún hecho astronómico que tiene que ver, digamos, astrológicamente con algo de la carta natal, el evento que ocurra va a tener que ver con un evento que va marcando un aprendizaje para mí, ¿no? Para uno. Entonces, empecé a investigar eso, primero por el impacto de la sincronicidad y después qué simbolizaba psicológicamente para mí la muerte de mi padre, ¿no? Y
0: justo, del padre.
1: Del padre, justo ocurre en casa 10, el sector del padre, el sector de la autoridad.
0: Todo.
1: Bueno, fue tan impactante la sincronicidad, de hecho, el Polito que escribió este libro sobre los eclipses, él dice que a él también le impactó, y él escribió ese libro porque hubo en ese momento un terremoto en Venezuela cuando él escribe, y le impactó tanto eso que él a raíz de eso hizo esa investigación y sale ese libro de los eclipses, ¿no? O sea que, bueno, nos moviliza algo que obviamente personalmente primero nos impacta y nos afecta, ¿no?
0: La bueno, sincronía, la sincronía siempre impacta, Adri.
1: Sí,
0: porque uno dice,
1: obvio.
0: ¿Qué es esto? ¿Quién cocinó esto para mí?
1: Claro, bueno, entonces veníamos con el tema de qué se apaga. ¿Qué se apaga? Okay. Bueno, entonces podríamos enfocar un poco la charla de hoy sobre esta cuestión de qué parte de mi vida en este momento, en sincronicidad con este eclipse, se apaga momentáneamente para que surja del inconsciente o del subconsciente, que esto puede ser a través de los sueños también, ¿eh? O sea, esto puede aparecer información a través de los sueños, de una intuición, puede aparecer unas ganas de esto que yo lo dejé relegado, porque es la luna acá la que se interpone, ¿no? O sea, acá la luna es la que está tapando el disco solar. Y visto desde la Tierra, tienen el mismo tamaño la Luna y el Sol. O sea que estamos en un momento donde...
0: Interesante, ¿no?
1: Claro, simbólicamente es muy impresionante.
0: Claro,
1: sí.
0: ¿De qué me nutro? ¿De qué me quiero nutrir ahora? Sería...
1: Y sería, mira, yo estoy acá de la Tierra, ¿no?
0: Sí.
1: Y los solares, el reflejo, digamos, que yo me veo como diciendo, bueno, yo soy yo hago esto, yo. La Luna se interpone momentáneamente y yo me quedo sin bitácora. ¿Quién soy? Ayer hasta la 1 de la mañana estuve recibiendo mensajes de consultantes, de antes, de todo, que me decían, digamos lo que me llamó la atención es que estaban con un tema de crisis de identidad, ¿no? Me decían, esto ya no va más, ya no quiero esta pareja, no sé qué pasa con mi hijo, no sé qué pasa. O sea, yo dije, claro, tema eclipse y qué se está apagando y aparece una crisis respecto, bueno, ¿y cómo sigo ahora? ¿Sí? Entonces es una oportunidad para hacer un reinicio, un reset y comenzar a ver cuáles fueron las potencialidades por ahí ocultas y en el subconsciente que por mantener una autoimagen, que ahora estamos tanto con el tema de las redes de Instagram, yo me veo veo sonriente y mirá qué bien que le va a ella y a mí no me va bien o no me va bien. Bueno, estamos tan atados a la imagen que sea en Leo, tiene un impacto mayor porque nosotros estamos haciendo como una tenemos una oportunidad de reinvención, ¿okay? Que si sabemos ver gracias a estas pequeñas ayudas que nos da la astrología, podemos dirigir mejor nuestro barco, no estamos tan a ciegas, ¿no? Ese es un poco como
0: ¿quién quiero ser ahora?
1: No sé si es quién quiero ser, es quién, qué me está marcando el momento, hacia dónde me está marcando energéticamente el momento, digamos que me está indicando algo que no vi, que se apaga algo y se prende algo que yo no sé qué es. Entonces, de lo que vamos a hablar hoy justamente Dale. Tiene que ver con eso. ¿Qué se estuvo apagando, qué se apagó ahora o qué se va a apagar ahora, digamos, con este eclipse de sol? ¿Sí?
0: Bien.
1: Entonces yo tengo unas imágenes.
0: Entonces
1: acá.
0: Vamos a las imágenes.
1: Un poquito nomás.
0: Sí, sí, sí.
1: Esta imagen es la imagen de Leo. Entonces, a la audiencia lo que yo les pido
0: impresionante.
1: Es que escriban un ratito, si tienen una viroma y un papelito, es si ven a este presentador, a este Leo, digamos, que pongan 2 o 3 palabras sobre cómo se ven ahora. ¿En dónde tienen puesta su imagen? En ser la mejor mamá, en ser la mejor, la mejor artista. ¿Dónde está puesto la mejor empresaria, la mejor hija? O sea, ¿dónde tengo puesto en este momento esta imagen que en este eclipse, momentáneamente, si vamos a pasarle por enfrente, aparece el loco, aparece la energía de, digamos, momentáneamente se apaga y por un minuto, por un rato, aparece algo nuevo o la posibilidad de algo donde yo no me puedo reconocer, ¿sí? Aparte hay una como una situación también en este momento, que no lo vamos a hablar ahora, lo podemos hablar en otro programa porque no vamos a llegar, donde está Plutón en Acuario, está Urano en Géminis, es un momento de reinventarse, de empezar de nuevo, de buscar nueva información, abrir las alas, comenzar a transformar, ¿no?, lo viejo. Y hay mucho miedo porque nuestra conciencia colectiva es canceriana todavía. Nosotros todavía somos gregarios, queremos estar todos juntitos, queremos ser aceptados por todos, ¿no?
0: ¿Qué precios, en constelaciones diríamos, qué precios pago para ser amado? Bueno, esa es la frase, ¿no? Porque yo también todos estos días, viste que yo te dije, Adri, yo voy viendo cómo cambian las constelaciones y cómo cambiaron con este eclipse. Ayer tuve un taller grupal cuando está la luna en Capricornio, el grupo está re frío. Y ayer, ¿qué quiero hacer? ¿Qué surgió esta información en la familia? Vino de la nada, que nunca viene de la nada. ¿Y cómo lo dijeron? ¿Qué hago con esto?
1: Claro.
0: ¿Y qué precio pago o pagué para ser amado o amada? Y si quiero seguir pagándolos, ¿no?
1: Bueno, sí, obviamente. Esto tiene que ver también con los mandatos.
0: Totalmente.
1: Y tiene que ver también con ser aceptado. Hay un autor que es Jorge Bosia, ¿no?, que él dice que la parte más infantil o la parte más lunar de uno, uno lo sigue reproduciendo mecánicamente porque es como la seguridad del alojamiento de por vida. Es como que uno tiene una habitación, ¿viste?, que uno ya pagó el alquiler de por vida y uno no se quiere ir de ahí porque esa es la seguridad afectiva.
0: Aunque tenga humedad.
1: No.
0: No importa, porque...
1: Y hay lunas y lunas.
0: Hay lunas y lunas, pero esto es un poco así, porque además al inconsciente lo que le da seguridad es repetir.
1: Y sí, digamos que sí. Ahí al inconsciente le da... Es más complejo.
0: Vamos a hacer la receta de cocina, como yo digo, para que se entienda. Le da seguridad repetir y la incertidumbre de lo que es el cambio. Eso es hacer adulto.
1: Bueno, estamos en un momento energético donde si nosotros decimos con qué tenemos que comenzar a sincronizarnos es justamente con el cambio. Los cambios de paradigma vienen, bueno, ya vimos justamente, el eclipse se siente más o menos 15 días antes, tenemos el terremoto de Venezuela, la gente que cruza el mar y entra a Ceuta.
0: Colombia.
1: Colombia y Venezuela, perdón. Ahora el de Colombia, que tengo una alumna ahí.
0: Estructuras que se caen.
1: Y hoy a la mañana prendo la tele, ya estaba como preparando lo de ahora. Y lo primero que escucho en el programa de tele era en un noticiero de Colombia que decía... que justamente el señor decía, y no resistieron los edificios viejos de la ciudad, los edificios históricos de la ciudad en Colombia. Yo digo, claro, porque nada de lo histórico va a resistir este cambio que está pidiendo el momento, ¿no?
0: Bueno, vamos entonces, ¿cómo sería que se apague el sol, el Leo, y de paso Acuario? Porque Acuario es otro mundo.
1: Sí, vamos a hablar un poco. ¿Alguien preguntó algo? ¿Querés leer algo?
0: Mira, todavía están todos escuchando, pero yo no veo preguntas.
1: Les voy a mostrar un poquito así qué es lo que voy a estar leyendo acá en la mesa. Y esta es la carta del eclipse. No sé si se ve porque está en blanco y negro.
0: Sí, se ve algo.
1: Esta es la carta del eclipse. Entonces yo me voy a basar en esta carta para ir leyendo cuál es, porque nosotros a ese lugar que se apaga de la carta natal le llamamos punto oscuro.
0: La sombra.
1: Ese punto oscuro son a los 20 grados de Leo, o sea que los que conocen su carta tienen que observar justamente en qué casa están esos 20 grados de Leo, ¿sí? Pero más o menos globalmente, si nosotros tenemos el ascendente en Aries, en Tauro, en Géminis, pueden ir siguiendo lo que yo voy diciendo si tienen el signo. Por ejemplo, si yo digo el punto oscuro para Virgo está en la casa 12, bueno, eso quiere decir que el apagón ocurre en esa área de vida.
0: En la casa 12.
1: En la casa 12, y voy a explicar qué es. Entonces, en astrología las casas son lugares, áreas de experiencia. Es como que La casa 5 es el área que a un astrólogo le da la pauta de los temas con los hijos. La casa 6 es la salud. La casa 7 la pareja. La casa 8 la transformación. La casa 9 los viajes. Entonces, a cada uno, de acuerdo a su sol o a su ascendente, digamos, le ocurre este apagón momentáneo, este punto oscuro, en un sector definido de la carta. ¿Sí? Los que están estudiando astrología van a poder afinar más. Y el resto, con el solo hecho de saber que son de Aries, que son de Tauro, que son de Géminis, ya pueden ir siguiendo, digamos, el lo que yo voy leyendo acá en la carta del eclipse, ¿sí?
0: Bien.
1: Yo, vos si me vas preguntando, Patri, por favor, bajame vos, porque vos...
0: Sí. Yo voy acá y, a ver, estamos 2020, qué bárbaro, justo 2020, un número maestro.
1: Me quiero morir. Empiece a hilar todo con todo, ¿viste?
0: Porque miré la hora y es 2020 y sería el punto del eclipse.
1: Bueno, igual les cuento, Patri fue alumna de astrosíntesis y ocurría junto con otra gente afín también, y ocurría que empezábamos con un tema y eran 4 horas después, yo no pude desarrollar mi tema de clase porque seguíamos hablando de los campos mórficos y de...
0: Bueno, pero ahora vamos a concretar, vamos a hacer así, vamos a hacer 2-3 signos, ¿no? Y después vamos a hacer un tema.
1: Dale,
0: ¿sí?
1: Dale, dale, dale. Bueno, vos me vas
0: yo
1: me
0: te
1: vas
0: voy
1: marcando,
0: diciendo, ¿sí? vamos arrancamos.
1: Bien,
0: gente.
1: Entonces, es un eclipse total, porque la luna tapa totalmente el sol, ¿sí? Del 12 de agosto, ¿ok? Y el punto oscuro, ya saben, 20 grados 2 de Leo. Bien, vamos a ver para Aries, ¿sí? Acá tenemos para Aries. Ese punto oscuro, ¿qué se apaga? Se apaga el sector que tiene que ver con la casa 5. Eso es para los que tienen ascendente Aries o tienen sol en Aries, ¿sí? La casa 5 tiene que ver con la creatividad, los hijos y la expresión propia. Entonces, lo que se apaga momentáneamente para Aries tiene que ver con la manera en la que viene siendo madre o padre, la manera en la que viene activando, es como que la imagen está basada en este caso en ser la mejor madre o el mejor padre, digamos, y a lo mejor es un exceso. Entonces, dejar ser sería uno de los desafíos, porque momentáneamente que se apague el sector de la casa 5 y que la luna esté tapando al sol, también está diciendo que es momento de que emerja ese niño interior, libre, autoexpresivo, que hasta ese momento está puesto que mi hijo sea lo que yo no fui, o lo que yo quiero, o lo que yo necesito.
0: El deber ser.
1: Sí, algo referido al tema, digamos, hijos digamos que a lo mejor esta persona con ascendente Aries viene como repitiendo algún tipo de imagen que ya caducó. El eclipse está diciendo, eso ya caducó. Esa manera de ser madre o esa manera de ser padre ya caducó. Entonces, reconectar con su niño interior para poder revitalizar su creatividad sería la consigna para Aries.
0: Bien.
1: ¿Vamos bien?
0: Vamos re bien. Sí, porque yo les dije, hagamos síntesis, así nos alcanza el programa, por lo menos.
1: Sí, ya veo, ya chicos, ya veo Piscis. Ah, no hubo tiempo para Piscis, vieron que...
0: No, dale, vamos. Vamos bien.
1: Vamos. Tauro, para los ascendente Tauros o los taurinos, si nosotros ubicamos a Tauro en la casa 1, ¿no? El punto oscuro ocurre en la casa 4, que es la casa que tiene que ver con la base, el hogar y la familia. Entonces, acá habría que ir preguntándole a Tauro qué imagen está tratando de mantener en alto respecto a la cuestión de sostener temas que tienen que ver con la madre, con la familia, como si toda la carga estuviera puesta en tener que ser, digamos, el sostenedor del pasado, ¿no? Guardar ese legado, bueno, tu tema de constelaciones,
0: el,
1: ¿no?
0: El ombú, ¿no?
1: El legado de, bueno, yo sostengo para todos. Entonces, si Tauro, si los taurinos, si los ascendentes en Tauro vienen ya a lo mejor percibiendo un cierto ofuscamiento en esto de tener que ser o mantener esa imagen que la familia necesita que mantenga, la que sea, es momento de que Tauro se conecte con qué, con, digamos, ¿qué disfruto de mi hogar? ¿Qué cosa disfruto de mi intimidad, de acá adentro, de algo que es mío? Que no es algo que es la manera en la que lo hacía mi mamá, o la manera en la que lo hacía mi abuela, la manera en la que tiene que ser.
0: Recuperar el disfrute también.
1: Pero el disfrute de mi intimidad, de mi hogar, de mi pequeño espacio, ¿entendés? Entonces es muy importante, porque Tauro puede venir en este... Tauro está muy movilizado por
0: Quirón.
1: Por Quirón, o sea... No es solo este eclipse, digamos que es como si nosotros nos imagináramos una mesa de pool, sería sí. La bola blanca disparando
0: sí.
1: Todo el resto de, o sea, sí. Está armando sí. un gran caso.
0: ¿Sabés ¿sí? cómo me lo imagino? Yo como si cada uno tuviera un espejo. Entonces yo le muestro a Quirón le muestra a Plutón le muestra a Leo,
1: bueno,
0: ¿viste?
1: Y
0: se
1: por eso.
0: Dispara como un Big Bang.
1: Tauro viene de 7 años de Urano estando sobre el sol de los taurinos y en la parte Tauro de nuestra carta natal, por lo tanto viene experimentando los cambios suficientes como para poder absorber incluso este eclipse y lo que viene. De una manera ya mucho más crecida. Ya claro. No es el viejo Tauro. Estamos frente a otro Tauro en este momento.
0: Cambia todo.
1: Sí.
0: Qué interesante.
1: Sí. Bueno, acuérdate que Tauro es un signo fijo. Los cambios le cuestan un montón también.
0: Son lentos.
1: Tienen una dinámica, digamos...
0: De tierra.
1: Orgánica.
0: Orgánica,
1: sí,
0: de tierra.
1: Sí, sí, sí, sí.
0: Bueno, vamos uno más.
1: Sí.
0: Y después dale. Vamos a un poquito
1: bien.
0: De música.
1: Géminis, el punto oscuro... los ascendentes Géminis o los geminianos, el punto oscuro ocurre en lo que tiene que ver con el estudio, el entorno inmediato, los hermanos, y acá entran también la cuestión de las redes, las redes, cuando me refiero a las redes, no son las redes acuarianas, sino que son las redes del tipo Instagram o Facebook o TikTok, digamos,

0: redes.
1: La identidad puesta en las redes, puede ser que yo me estoy presentando
0: de una
1: en
0: manera.
1: Las redes de determinada manera donde yo no estoy siendo yo mismo. Porque si nosotros vemos con otra mirada a este personaje, ¿se ve ahí, Patrick?
0: Sí,
1: a
0: sí,
1: este
0: se
1: personaje
0: ve, perfecto.
1: Leonino, Leo y el Sol en la carta natal representan el corazón, la batería, lo más vital, lo que tiene que brillar desde lo más genuino, y por eso también se llama en la alquimia el niño divino, ¿no? Esto es el niño divino. Entonces, si yo me quedo preso de una imagen, yo pierdo contacto con esa vitalidad, esa batería real de lo solar. Entonces, si yo estoy en unas redes presentándome de una manera en la que parece una identidad fija, un copy page donde todos los días estoy bien y comiendo lo mejor y todo está bárbaro, sí, eso está desvitalizado, y eso de alguna manera me apaga, ¿okay? Entonces, lo que emerge justamente se apaga momentáneamente, y lo que emerge va a tener que ver con las verdaderas necesidades.
0: Okay.
1: Como está Júpiter y Mercurio también en Leo, acá, ahora después voy a hablar de lo que significa la activación del punto oscuro, digamos que es bueno para Géminis, por ejemplo, tomar contacto con maestros, empezar estudios que realmente le lleven a una expansión de conciencia y no a una información. ¿Viste cuando vos
0: rápida
1: vas TikTok? Bueno,
0: sí, a una expansión
1: de conciencia real, que tenga un sentido, que tenga una trascendencia. Tienen esa oportunidad.
0: Que profundice.
1: Que profundice.
0: Que no quede ahí siempre en la superficie.
1: Exactamente. Entonces, la oportunidad que tiene Géminis en este momento, a partir de la pérdida de lo inmediato, en lo que respecta a la información, porque Géminis es adicto a la información, justamente es esta oportunidad de conectarse con algún tipo, digamos, de conciencia superior a través de Júpiter. Que esto va a ser cuando Júpiter toque ese punto oscuro. Después voy a dar las fechas.
0: Bueno, dale, uno más, vamos, uno más.
1: Bueno,
0: que tenemos 2029, uno más.
1: Bien, vamos a ascendente Cáncer o los cancerianos, ¿sí? Los cancerianos, el punto oscuro o el lugar que se apaga momentáneamente es la casa 2. La casa 2 tiene que ver con los recursos, tiene que ver con los valores, y es posible que los ascendentes Cáncer o los cancerianos hayan estado o hayan mantenido recursos o valores que por ahí eran como superficiales y no estaban reflejando todo el potencial que tienen y toda la creatividad que tiene el canceriano. Entonces, en este momento, justo Cáncer, ¿no?, la luna está tocando ahí, es una oportunidad para conectar justamente con esa parte creativa, con esa parte donde surge el verdadero valor y el verdadero recurso interior. Si Cáncer viene muy atado a la tradición familiar, a la manera de hacer las cosas del pasado,
0: a
1: la manera como se hizo siempre, a lo que mamá quiere que yo sea, etcétera, etcétera, bueno, esta es una oportunidad de este apagón de decir, che, pero yo porque estoy, repito, todos los días voy a la oficina, si yo, a mí me gusta pintarnos, a mí me gusta, me voy a preparar en esto, ¿no?
0: Y últimamente yo he visto en los talleres la gente que comienza a darse cuenta de la repetición. Antes no se daban cuenta,
1: claro,
0: pero ahora los consultantes vienen, vengo porque me encontré en una repetición. Uh-huh. Y esto es maravilloso, porque
1: claro,
0: antes no veían.
1: Totalmente, sí.
0: Bueno, cortito un poquito del tema para los oyentes. Yo en el Instagram no puedo porque me van a pagar. Pero el tema es maravilloso. Voy a poner un poquito para que sepan, a ver, que no se queden.

0: Bueno, es un tema divino, lo eligió Adriana, por supuesto, es Viva la Vida de Coldplay. Y justamente Síntesis, habla de la caída de un rey, ¿no? Uh-huh. Que es que genial la letra. Yo solía gobernar el mundo, los mares subían cuando yo lo ordenaba. Uh-huh. Ahora por la mañana duermo solo, barro las calles que solía poseer. Punto. O sea, este el primer estribillo, no vamos
1: impresionante.
0: El primer párrafo, no vamos
1: a. Que esta mañana cuando me levanté, digo, bueno, viste cómo me dijiste, elegí un tema.
0: Sí.
1: Y me pongo a escuchar, y la primera que aparece está de Coldplay, y yo digo, pero claro, si en la antigüedad se decía que un eclipse de sol justamente es la muerte de un rey, la predicción era la muerte de un rey, ¿no?
0: En el oráculo, digamos.
1: Exactamente, oracular. Y nosotros, para nosotros simbólicamente, de acuerdo a lo que estamos dando ahora, tiene que ver con la muerte de algo que estuvo reinando nuestra vida como única identidad, cuando nosotros somos mucho más que eso.
0: Claro.
1: ¿No? Entonces tiene que morir lo viejo para que emerja lo nuevo. Yo, si mi conciencia queda atada a una manera de ser obsoleta, vieja, como que una víbora, ¿viste? Se siga cosiendo la piel para no.
0: Y lo maravilloso es poder enfrentar el cambio, porque el cambio sí trae lo nuevo, ¿no?
1: Sí, no, bueno, por eso el tema de, a ver, ¿cuál es la diferencia entre cualquier tránsito normal, común y corriente, que hay muchísimos tránsitos, y un eclipse? Que el eclipse sería como un salto a otro...
0: Un cuántico.
1: Es un salto, digamos, donde no hay un proceso y es algo, digamos, que nos sitúa como en otro lugar. Entonces no es lo mismo que un tránsito de Saturno que uno viene percibiendo, que va para atrás. Esto es como un pasillo que si nosotros viéramos no nos esperamos, y este apagón, por ejemplo, este eclipse de sol, justamente es una oportunidad. Entonces no hay que verlo como, uy, qué malo lo que me va a pasar, porque de última, si nadie me pone like en el Instagram porque esa identidad en realidad no me está vitalizando, pero está re buenísimo, ¿no es cierto? O sea, si eso ya no soy yo, se tiene que caer. Y esa es la canción, La Muerte de un Rey.
0: La Muerte, pero dice, en un momento tenía las llaves y después se cerraron los muros ante mí.
1: Es impresionante.
0: Miren, le pido a la audiencia y a la gente que está escuchando por Instagram, Viva la Vida, pónganlo para traducir, es este momento nunca más acertado. Bueno, sigamos, así podemos terminar con todos los signos. Sí.
1: Siempre me preocupa Piscis, ¿viste?
0: Sí.
1: Bueno, ahora le toca a Leo, justamente a Leo. Bueno, Leo sería justamente como la estrella de las estrellas ahora en ascendente o en sol, porque el eclipse es en Leo. El nodo sur ahora cambió de, digamos, el nodo sur a Leo, porque estaba en Virgo y ahora el nodo sur está en Leo, o sea que hubo este cambio tan importante que íbamos a hablar, pero no vamos a tener
0: tiempo.
1: No,
0: la próxima.
1: Y esto implica, digamos, para los leoninos, para los taurinos, los acuarianos y los escorpianos, un proceso de 19 meses donde van a tener que varias veces pasar por este proceso que ahora es la muerte del rey, ¿no? Uh-huh. Entonces van a tener que reconsiderar muchas veces esta apertura que le está pidiendo el nodo norte en Acuario, ¿no? Entonces, para Leo ahora, sí, vamos a leer para Leo, ¿sí?
0: Para Leo.
1: Leo, el punto oscuro que es en la casa 1 tiene que ver con la identidad, la casa 1 también tiene que ver con la constitución física y la vitalidad. Entonces, para Leo, esto puede ser, por ejemplo, ¿qué pierde Leo? Por ejemplo, acá pueden haber crisis en la identidad, puede haber una falta de iniciativa. ¿Por qué motivo una falta de iniciativa? Porque yo necesito iniciar otras cosas. Yo necesito comenzar a conectar con otro Leo, necesito conectar con otra versión de mí que no es la versión antigua. Entonces, si Leo viene autorrepitiéndose mucho, porque en esa autorrepetición sigo teniendo light, entonces este apagón, este ocultamiento es buenísimo, porque justamente es un apagón que le da la oportunidad a los ascendentes Leo y a los leoninos de explorar otra versión de sí mismo que no habían tenido en cuenta, ¿no? Y bueno, van a estar en trabajo 2 años, así, pa.
0: Bueno, aguante Leo.
1: Sí, aguante
0: Leo. Leo sí, y sí, el ascendente.
1: Sí. Yo tengo aparte dos... Leo, porque después es el conductor, sí, es el que dirige, claro, el coro, así que lo, claro, tiene que hacer con conciencia.
0: Claro.
1: ¿Sí? Bien, Virgo. Lo último de Leo, ¿no? Para que suceda ese cambio que le está pidiendo este apagón y ese nodo norte en Acuario y todo, va a necesitar sus espacios de soledad y aislamiento. Entonces no se asusten si sienten como una mayor necesidad de estar para adentro, de meterse para adentro, de conectar más con alguna terapia que les haga explorar el mundo del inconsciente, que les haga explorar sus verdaderas necesidades y potencialidades. Y bueno, y hay muchas actividades para conectar con, sí, eso, biodanza, constelaciones, sí, o sea, hay muchas, hay mucho recorrido.
0: Yoga,
1: que se puede
0: ahora
1: hacer,
0: hay un
1: con
0: montón
1: eso,
0: de cosas que se pueden hacer, sí, sí.
1: Bien, Virgo. Patrick se puso así ya.
0: Ah, ya me
1: Virgo,
0: puse.
1: Virgo en la casa 1, o sea, Virgo en el ascendente. Vente. O para los virginianos, ¿sí? ¿Qué pierde Virgo, no? ¿Qué pierde Virgo? Bueno, le toca el apagón en la casa 12, que la casa 12 es la casa de los retiros y el servicio. El servicio que nosotros prestamos en casa 12 no es el mismo servicio que prestamos en casa 6.
0: No.
1: ¿No? Porque en la casa 6, que es lo que le toca a Piscis, lo importante es ser útil para algo. Sí. En la casa 12 uno es como una especie de esponja y de pararrayos que recibe, quiera o no quiera, todo lo que está sucediendo y lo que está pasando en el inconsciente colectivo. Entonces, para Virgo, fíjense qué interesante, que no es lo que se espera. Para Virgo, lo que se apaga es justamente ese exceso de ser esponja receptiva y de conectar con todos los dolores de la humanidad. Entonces, lo que está pidiendo este momento para Virgo es justamente conectar con la casa opuesta y comenzar a ver cuáles son sus propias necesidades. ¿Para qué me sirvió a mí todo ese proceso? ¿Para qué me sirve mi cotidianidad, mi rutina, mi salud, mi ejercicio, mis animales domésticos, reordenar mi casa, ver que en mi casa hay filtraciones, que yo necesito comenzar a ver, che, ¿qué ropa estoy usando? Che. Pero mira mi zapato, ¿cómo está mi zapato?
0: Adri, lo único que a mí me contiene...
1: ¿Te asombró, no?
0: No, pero vos sabés que lo único que a mí me contiene después de tantos talleres,
1: sí,
0: y de tanta sombra, sí, es eso, la casa, el cotidiano, los animales. Compré ahora los vasitos para darle de comer, los bebederos a los picaflor. Lo único que yo, eso es, ahora estoy en eso, es increíble.
1: Viste que la casa 12 tiene un costado kármico.
0: Sí, por supuesto.
1: Entonces lo que se apaga también es como una especie de tributo o pago que uno estaba haciendo.
0: Totalmente.
1: Inconscientemente. Bueno, pare de sufrir.
0: Pare.
1: Vaya, sí, sí, un rato a la casa 6 a ver qué necesito, qué necesidades propias. Y todo lo que aprendí en todo mi recorrido, no sur estuvo en Virgo, no norte en Piscis, no todo lo que aprendí estos 19 meses últimos, y este apagón que está como empujando a comenzar a conectar con algo que tiene que ver con situaciones más prácticas, más útiles, cotidianas, pero para uno.
0: Para,
1: ¿no?,
0: uno, sí.
1: Ya no perderse tanto en el inconsciente colectivo, no perderse tanto en las necesidades de los demás y comenzar a conectar con las propias necesidades. O sea que te impulsa también a un lugar nuevo.
0: Sí, hace 18 meses, más o menos, que, sí, vengo diciendo, el domingo no me encuentra nadie y me voy. ¿Qué necesito? Un salto, un amigo, una caminata. ¿Y qué es lo que me nutre?
1: Sí.
0: ¿Qué es lo que me nutre, no?
1: No, aparte Virgo viene muy aislado también.
0: Sí, sí, sí.
1: Virgo,
0: sí,
1: viene, sí, muy aislado, viene muy metido, digamos, en la cuestión del dolor, del pasado, lo transgeneracional, la influencia de eso. O sea, tiene que comenzar a conectarse con el hilo de la realidad en el sentido Virgo, ¿no? Que es, bueno...
0: Arreglo.
1: Te digo una idea. Ordeno. Por ejemplo, yo también trabajo, ¿no?, en consultoría igual que vos y es, bueno... Y en algún momento media pila, o sea, no podés atender 5 o 6 por día.
0: No podés.
1: Y tenés que comenzar, no solo 5 o 6 por día, sino que yo, si el caso lo amerita, estoy 2 horas y media, ¿entendés? Entonces, media pila Poné el horario, poné la alarma y seguro que a vos te pasa lo mismo.
0: Che, yo hoy pensaba, le voy a preguntar a Adriana, ¿por qué esta tiene una capacidad de trabajo? ¿Irá al gimnasio a orar algo para ella? Porque yo hoy corto, cuando voy al gimnasio corto, nada. Y otra cosa, la música, me divierto, hablo de pavadas, ¿no?
1: Por eso, es un momento como de salir un poco de esta deuda, esta sensación de deuda kármica y comenzar a ver, digamos, de qué manera puedo reflejar una cotidianeidad ordenada para mí. O sea, ordenada para Virgo está pidiendo bien. Eso, ¿sí?
0: Mira, son 20:45. Yo creo que tenemos 5.
1: No, no,
0: Libra, lo que podemos hacer es hacer otro programa con los que nos quedan, ¿no?
1: ¿Cómo que? Por Dios, nos van a matar.
0: Porque si
1: nos
0: no,
1: van a matar.
0: Nos van a matar, pero nos quedan ¿cuánto de programa? A ver, le estoy preguntando al operador. 10 minutos de programa.
1: Y yo creo que va. Bueno, llegamos, dale. No vamos a hablar las dos.
0: No vamos a hablar. Libra.
1: Libra, lo que se apaga tiene que ver con el sector de la casa 11. La casa 11 es la casa de los amigos y amigos, proyectos, causas y aspiraciones. Fíjate, amigos, proyectos, causas y aspiraciones. Entonces, lo que pierde, lo que se apaga momentáneamente, tiene que ver con, por ejemplo, alejamiento de los amigos, pérdida de algo que tiene que ver justamente con causas o con afinidades que por algún motivo no están reflejando su verdadero yo. Entonces, Libra, este eclipse, esto que se apaga momentáneamente, tiene que ver con a lo mejor una situación social, grupal, que estaba muy comprometido capaz, y que en este momento ese apagón le está haciendo reconsiderar si se está expresando su verdadero yo, si está siendo excesivamente complaciente. La casa 5, que es la casa opuesta, está pidiendo conectarse más con su creatividad y conectarse más con, digamos, lo que su niño interior pide. ¿Sí?
0: Libra. Bien.
1: Vamos a Escorpio. Bueno, wow. Escorpio le toca el apagón, ¿no? Lo que se pierde acá. Tiene que ver con el área de casa 10. La casa 10 es una casa que tiene que ver con la vocación, la imagen pública, las figuras de autoridad, tiene que ver con el padre. Entonces, para Escorpio, en este momento, justamente, lo que se apaga momentáneamente es esta imagen pública, ¿no? Escorpio, bueno, yo soy tal, me presento como tal, este es mi certificado, este es mi título. Y atrás de este título también está mi imaginario, sobre todo las expectativas que mi padre tenía sobre mí, y sigue la carga, ¿sí? Entonces, para Escorpio es una oportunidad de conectar con, primero que se desconecta eso, se desconecta ese lugar en el que yo estoy allá en lo alto, en la cima de la montaña y del logro. Entonces, lo que está pidiendo es un contacto, porque es lunar, con su sensibilidad, su subconsciente. Le está pidiendo que conecte con su mamá interior, ¿no? Con esa mamá, a lo mejor, que fue devaluada, digo yo, porque es como que la que estaba en la cocina, a lo mejor, o la que hacía esas cosas que nadie valoraba, y comenzar a darle valor a ese mundo interior, a ese mundo íntimo. Bueno, si este eclipse a Escorpio le toca en la casa 10, tiene que ver justamente con una reconsideración de cómo vengo llevando mi carrera y ese lugar social. Es la caída del rey momentánea, ¿sí? Uh-huh. ¿Está bien? Bien, a Sagitario. Bueno, a Sagitario, si nosotros ubicamos a Sagitario en la casa 1 o a los sagitarianos, este apagón o esta pérdida, lo que pierde, le toca en la casa 9. La casa 9 es la casa, de hecho, sagitariana. Tiene que ver con los horizontes, las creencias, las trascendencias, los maestros. Entonces, lo que se pierde acá o lo que se cierran las puertas tiene que ver justamente con una sensación momentánea de falta de fe en lo que yo venía teniendo fe y
0: en
1: esperanza.
0: Las creencias.
1: Sí, viste que yo venía teniendo fe en que esto iba a resultar. Yo venía teniendo fe que la vida iba por acá. Las creencias modifican toda nuestra realidad. Entonces, que se apaguen momentáneamente las creencias que yo vengo sosteniendo de la, sobre la vida, sobre si tener hijos, si no tener hijos, si esto, si lo otro. O sea, son creencias que en este momento ese apagón en aquello donde yo he puesto la fe, justamente es como un empujón a reiniciar creencias nuevas, ¿no? A conectar con algo, volver a explorar, quedar desorientado un tiempo sin dirección para comenzar a explorar nuevas posibilidades o nuevos sentidos, nuevas flechas.
0: Nuevas flechas, eso es Sagitario.
1: Exactamente, nuevas flechas. ¿Seguimos?
0: Seguimos, sí.
1: Capricornio, wow. Capricornio le toca complejo. Si yo ubico Capricornio en el ascendente o el Sol en Capricornio, las personas que son del Sol, que son capricornianas, el sector que se apaga momentáneamente tiene que ver justamente con la casa 8. La casa 8 es una casa en la que yo comparto recursos con otros. Es la casa donde fusiono con otros, fusiono dinero, fusiono hijos, fusiono herencias. Pero ¿qué pasa con esto que se apaga momentáneamente? Según lo que yo vengo viendo, y que también soy capricorniana, lo que se apaga momentáneamente para Capricornio, viniendo Plutón, 16 años que estuvo en Capricornio, es como esta adicción a lo profundo. Como esta cuestión de que todo es crisis, de que todo tiene que ver con esfuerzo, algo inconsciente, de que hay algo siempre atrás oscuro que está apareciendo. Entonces, un poco la simplicidad de la casa 2, ¿no? Algo como no todo tiene que ser sospechoso y crítico y profundo. Entonces Capricornio un poco se apaga esa adicción de más crisis, ¿ok? Porque ya Plutón le tuvo muchos años ahí. Así que le reconduce a la casa opuesta, que tiene que ver con el disfrute de lo simple, de lo sencillo, de aquellas cosas que tienen un valor por sí mismo, que yo no necesito ver qué hay atrás de eso.
0: Bien.
1: Así que, bueno, raro, ¿no? Porque uno diría, bueno, acá se, que se le apaga lo que no le gusta. Bueno, ahora se apaga algo que no le gusta nada, que no le gusta nada. Bien, Acuario, el área que se apaga momentáneamente o que se pierde es el área de la casa 7, que tiene que ver con la pareja y los vínculos. Bueno, en la astrología antigua se diría fin de una relación, o en la astrología antigua también se diría alejamiento de la pareja, o pasan cuestiones con la pareja en donde uno no entiende bien por qué se apaga esa conexión que teníamos. Pero hay una advertencia, si eso se apaga momentáneamente y está mostrando la hilacha, es porque quizás yo no estoy siendo yo mismo con esa pareja. Okay. Quizás yo me estoy vinculando con esa persona desde una
0: necesidad.
1: Desde una necesidad o una imagen que estoy dando que no, estamos hablando del verdadero yo. Claro. ¿Vieron que en los cuentos siempre está el beso, el verdadero yo, que le
0: el original.
1: Claro, que le despierta a la princesa y que ella se despierta solo con el beso de ese príncipe.
0: Sí.
1: Si le besa un príncipe trucho, no. Esa princesa no se despierta. Por algo están los cuentos, ¿no? Entonces, bueno, en este caso, si hay un distanciamiento en el plano de la pareja para el ascendente acuario o el acuariano, justamente tiene que ver con que esa sociedad o ese vínculo de pareja no está reflejando en este momento eso esencial que tengo para dar y que tengo que descubrir, porque esto va a venir después la etapa del post-eclipse.
0: Claro.
1: Acá
0: vamos, ¿no?, a otro programa, quédate tranquila.
1: Bien. Piscis.
0: El último.
1: Piscis. El área que toca tiene que ver con la casa 6, que es la casa opuesta a la de Virgo, que es la casa que tiene que ver con el trabajo, la rutina, la salud. Entonces, lo que se pierde acá, lo que pierde Piscis, lo que se apaga momentáneamente, tiene que ver justamente con cómo viene siendo su rutina, cómo viene siendo su vida útil y cómo viene siendo Piscis útil y servicial para todo el mundo que a Piscis ya no le está sirviendo. Hay algo que a Piscis, esa manera de ejercer su rutina, de ser útil, servicial y empático para todo el mundo en este momento, no le está sirviendo
0: a
1: y
0: él.
1: Un poco la casa 12, que es a donde le reconduce, ¿no?, este apagón, le está mostrando la necesidad de conectarse un poco más con el mundo del inconsciente. Acá le vamos a mandar a charlar con Patri, porque la casa 12 tiene que ver tiene con lo transgeneracional. Sí, sí. Entonces Pisi tiene que explorar un poco más cuáles son las motivaciones que le llevan a ser excesivamente útil a todos, pero que no, en este momento, digamos, este apagón está mostrando un exceso en eso, ¿sí?
0: Bueno, nos quedaron un montón los...
1: De temas, sí.
0: No, de
1: quedó
0: temas...
1: afuera.
0: Pero vamos a hacer, yo ahora ya tengo dos programas comprometidos, pero vamos a hacer, porque queremos también hablar del Congreso, nos quedó eso afuera.
1: Sí, sí, sí.
0: Tenés
1: sí.
0: una charla ahora el 28...
1: El 28 de agosto doy una charla en Tanta Tinta, que va a tener pequeños ejercicios vivenciales para los participantes, el 28 de agosto a las 8 de la noche.
0: Bueno, gente, nos quedó un montón. Todo lo que yo estaba leyendo en el Instagram, que no lo largué al aire, porque la gente, ¡ay, no! ¡Wow! Bueno, nos vamos. Queda el programa como material de estudio.
1: Sí, lo que quedó pendiente importante es el tema del post-eclipse, que vamos a hablar en el próximo programa.
0: Y los ejes, el cambio
1: claro,
0: de eje.
1: Claro, porque el post-eclipse justamente es un planeta que reactiva ese punto oscuro y que tiene una fecha clave. Así que
0: bueno, en los próximos programas. Abrazo grande, nos vemos el miércoles que viene.

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0: señoras y señores.
1: Parece que llegó a la hora del rock.

0: Javier Calamaro, David Lebón.
1: Muchas gracias, muy buenas noches.
2: Nos despedimos con esta canción. Gracias. Que Dios los bendiga a todos. Gracias.

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9: Hola, hola, bienvenidos una vez más a Retrobeats. Y nuestro programa está a punto de comenzar. Soy Silvia Resualve y durante 2 horas los voy a acompañar con las mejores canciones de los 70, los 80 y también los 90.

0: canción del célebre grupo estadounidense Earth, Wind & Fire, acompañados por The Emotion, lanzado en 1979. Earth, Wind & Fire, Boogie Wonderland.
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0: De 1978, la canción fue criticada por muchos en la prensa del rock como una traición a las raíces de Stewart, blues y rock, por sus arreglos musicales disco. Ross Stewart, Do you think I'm sexy? ¿Crees que soy sexy?

0: cuando regresemos estarán Elton John, Phil Collins y Chicago en nuestro próximo bloque. Ya volvemos.
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0: Algunos dicen que ha sido la mejor época de la música. Yo me atrevo a decir que ha sido una época importante de canciones que se transformaron en clásicos. Y a propósito de esto, llega Elton John, exitoso tema de finales de los 80 para la estrella pop británica del álbum del año 1989, Sleeping with the Past. El sencillo fue lanzado a finales del verano del 89 y fue un gran hit. Además, estuvo rankeado entre los mejores 20 de los Estados Unidos. Fue el primero de los tres singles de este prolífico álbum. Le siguieron Sacrificio y El Club al Final de la Calle. Elton John, Healing Hands, manos que curan.

0: primer sencillo de su álbum But Seriously, del año 1989, al igual que la canción de Genesis, Man on the Corner, Another Day in Paradise, fue escrita para resaltar el problema de las personas sin hogar y marcó un salto significativo de la música dance pop de su álbum anterior, No Jacket Required, de año 1985. La canción tuvo mucho éxito alrededor del mundo y se convirtió en la más exitosa de Phil Collins. En 1991 le valió a él y al productor Hugh Padgham el premio Grammy a la mejor canción del año. La canción también ganó el premio a la mejor canción británica en los Brit Awards de 1990. Phil Collins, Another Day in Paradise, Otro Día en el Paraíso.
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0: Escrita por Peter Cetera, David Foster y la esposa de Cetera en ese entonces, y coincide en la época en que Peter Cetera abandonó la banda Chicago para seguir su carrera en solitario. La canción fue el primer éxito y fue incluido en su álbum del año 1986. El sencillo llegó a número uno en los Estados Unidos, Billboard Hot 100, el 2 de agosto de 1986, permaneciendo en ese lugar durante 2 semanas. La canción logró un éxito similar en el Reino Unido, alcanzando el número 3 en el Single Chart y se convirtió en el single más vendido de 1986. Chicago, Glory of Love, la gloria del amor. Tonight.

0: aquí están los verdaderos héroes del rock y del pop en Retro Beats. Y todavía hay mucho más. Ya volvemos.
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0: Fue durante 4 semanas número 1 en 1969. The Archies.

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2: En el retroscopio de hoy, enfocamos a The Beach Boys. Esta canción fue escrita por Brian Wilson y Mike Love y grabada por The Beach Boys en 1965. La canción fue lanzada como un sencillo y llegó al número 3 en el Billboard Hot

0: Creedence River es el tercer álbum de estudio de Creedence Clearwater Revival, lanzado en agosto de 1969 después de su segundo álbum, Bayou Country, que fue lanzado en enero de ese mismo año. En el 2003, el álbum ocupó el puesto número 95 en la revista Rolling Stone dentro de la lista de los 500 mejores álbumes de todos los tiempos.
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8: Iniciamos nuestro cuarto bloque. Es el tercer sencillo del álbum Like a Prayer, compuesta y producida por Madonna y Patrick Leonard. Es una de las canciones más dulces y románticas de Madonna. A pesar de que no fue un hit mundial, Sherry's pudo llegar al top 5 de los principales listados. En Estados Unidos logró el puesto número 2, mientras que en el Reino Unido obtuvo el puesto número 3. En esta canción Madonna piensa en un amor especial al cual querer. Madonna, Sherry's.

0: It's Glenn Frey, True Love, año 1988.
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insonaron con el tiempo, Marina, del año 1959 originalmente, y en 1989, y Granata se encargó de esta remezcla dance de Marina, que a su vez encabezó las listas belgas, así como las de Italia y también Alemania. Rocco Granata, Marina.